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3: Y cambiamos de tema. El diputado de Arena, Francisco Lira, lanzó fuertes críticas contra el gobierno y la Asamblea Legislativa. Esto señalando afectaciones en los sectores de salud, educación y economía, además de cuestionar las recientes reformas electorales. Nos informa Natalie Guerra. Adelante.
4: El parlamentario opositor vinculó la inauguración del nuevo Hospital Rosales con la situación laboral de miles de trabajadores de la salud. Según Lira, más de 7.000 empleados habrían sido despedidos y muchos aún esperan indemnización. También recordó que el Programa Integrado de Salud 2, financiado con 170 millones del Banco Interamericano de Desarrollo, mantiene obras inconclusas como el Hospital de Nejapa, la rehabilitación de 30 unidades de salud y la creación de 33 nuevos ECOS.
5: Dentro de esta acción de fortalecimiento de la atención primaria, se iban a rehabilitar 30 unidades de salud. ¿Dónde están esas 30 unidades de salud? Si miren, vuelvo a repetir, yo aplaudo que hayan inaugurado el Hospital Rosales. Doy gracias a Dios que después de 7 años lograron hacerlo. Pero este proyecto llevaba otro componente de equipamiento técnico. Eran 11 millones de dólares. Entonces, el tema de transparencia, el tema de rendición de cuentas importantes. ¿Dónde están los ecos?
4: En el ámbito educativo, Lira denunció despidos de docentes y directores sin procesos formales atribuidos al temor de los afectados. Además, señaló presuntas presiones políticas para que personal del sistema educativo participe en actividades partidarias a cambio de conservar sus plazas.
5: Si vos me vas a hacer campaña, señor director, yo te mantengo la plaza, si no te la voy a cesar. Y lo que ellos no se han dado cuenta es que el único que puede cesar plazas se llama Asamblea Legislativa. Ellos no pueden cesar plazas. ¿Cuántos maestros, cuántos directores han sido despedidos? Y por miedo, Gerardo, no han hecho la denuncia.
4: Respecto a las reformas electorales, el diputado sostuvo que los cambios impulsados buscan favorecer al partido oficialista de cara a los comicios de 2027. Aunque respaldó la idea de otorgar representación legislativa a la diáspora salvadoreña, cuestionó la forma en que se ha promovido la iniciativa.
5: Es simplemente una estrategia política electoral que están utilizando nuestros hermanos en el extranjero para mantener el control total de la Asamblea Legislativa. ¿Será que ahora me están devolviendo la moneda, quitándole una sola posición al Departamento de Libertad para que tu servidor no pueda competir y no pueda representar al pueblo salvadoreño? Pues eso lo vamos a seguir denunciando. Porque ellos siguen cambiando las reglas del juego electorales para beneficio propio, para tener y mantener en el 2027, que son las elecciones, concentrado el poder y que nadie más le pueda cuestionar lo que están haciendo.
4: Finalmente, Lira advirtió que el aumento en el costo de la vida golpea a las familias salvadoreñas y criticó la ausencia de políticas públicas para sectores como agricultura, vivienda y desarrollo local. Según él, la falta de transparencia y rendición de cuentas sigue siendo una deuda pendiente del gobierno con la ciudadanía. Para la radio revista informativa Voces en Contacto, les informó Natalie Guerra.
3: En más información, organizaciones y redes del movimiento social salvadoreño demandaron la liberación inmediata de 8 dirigentes y 8 presos políticos al cumplirse 2 años de su detención, señalando irregularidades en el proceso judicial. La información con Natalie Guerra.
4: Diversas agrupaciones sociales se pronunciaron este 11 de junio para exigir la libertad de Atilio Montalvo, José Santos Melara, Alfonso Mira, Roberto Esquivel, Eliseo Segura, Ismael Santos, Wilfredo Paredes y Carlos Mejía, capturados entre el 30 de mayo y el 3 de junio de 2024. Según Lourdes Palacios, representante del Comité de Familias de Personas Presas y Perseguidas Políticas de El Salvador, COFAPES, la Fiscalía General de la República no ha presentado pruebas contundentes que demuestren la comisión de delitos. Palacios calificó las detenciones como arbitrarias y señaló que investigaciones periodísticas han evidenciado inconsistencias en los elementos de prueba. Entre ellas, destacó la declaración de un testigo invisible cuya versión presenta contradicciones sobre su ubicación en los hechos investigados.
6: Mostrado que este es un caso con pruebas falsas, con un testigo invisible que dijo que al mismo tiempo que estaba en El Salvador estaba en México. Entonces esto lo que demuestra es que no había absolutamente ninguna razón válida para capturar a esos 10 hombres que ahora se encuentran ya pues con más de 24 meses de prisión y no hay absolutamente ninguna prueba. Entonces lo que hemos exigido es que el Tribunal Primero contra el Crimen Organizado de San Salvador convoque de inmediato a una audiencia porque el día 14 de junio se vence el plazo para que los dejen en libertad y que de esta manera se detenga este proceso de detención arbitraria y sean puestos en libertad.
4: El movimiento social considera que se trata de un proceso marcado por irregularidades y exige que se ponga fin a lo que denominan detención arbitraria. La demanda central es la liberación inmediata de los dirigentes y demás personas privadas de libertad por motivos políticos. Para la radio revista informativa Voces en Contacto, les informó Natalie Guerra.
3: En más información, la Cámara de la Tercera Sección del Centro, con sede en San Vicente, declaró firme la solución penal en el proceso contra los 5 ambientalistas de Santa Marta, cerrando definitivamente la vía de recursos legales. Escuchemos la información con Natalie Guerra.
4: El pasado 5 de junio de 2026, la Cámara de la Tercera Sección del Centro, ubicada en San Vicente, emitió resolución en la que se declaró firme y ejecutoriada la decisión penal relacionada con el caso de los 5 ambientalistas de Santa Marta. La determinación se produjo tras constatar que había vencido el plazo legal para interponer recursos de casación contra la resolución pronunciada el 7 de mayo del presente año. Con ello, el proceso adquiere carácter definitivo en la vía judicial. Uno de los familiares de los ambientalistas expresó su satisfacción por la decisión, señalando que lo sucedido les da la razón y representa un respaldo a la lucha que han mantenido en defensa de los acusados.
7: Soy familiar de uno de los detenidos en el proceso del caso de Santa Marta. Esta oportunidad pues queremos expresar la satisfacción que haya quedado pues en libertad los compañeros y pues entendiendo que el grupo de 4 que van a presentar el caso para revertir la condena civil, entonces sigue en el proceso. La verdad que hasta este momento nos damos cuenta que tuvimos siempre razón y pues vemos que ellos estuvieron, si pues nos recordamos desde el inicio de este proceso, 8 meses presos, entonces son 8 meses que perdieron de su vida estando presos y siendo inocentes. Y pues, como en este caso, hay muchos otros que están en esa misma situación, entonces es algo lamentable y que es oportuno denunciarlo. Entonces, en esta oportunidad, como familiares de los detenidos en el caso de Santa Marta, y que siguen el proceso de casación para revertir, como decía, la condena civil, vamos a estar pendientes del proceso para que pueda quedar en libertad absoluta.
4: Este fallo marca un nuevo capítulo en un caso que ha generado amplio interés en sectores sociales y ambientales del país, quienes han seguido de cerca el proceso por su impacto en la comunidad de Santa Marta y en la defensa de los derechos humanos. Para Voces en Contacto, les informó Natalie Guerra.
3: En más información, la Facultad Multidisciplinaria Paracentral de la Universidad de El Salvador abrirá sus puertas este 30 de junio con un open house que invita a futuros estudiantes a conocer de cerca la oferta académica y servicios. Natalie Guerra, cuéntenos.
4: En San Vicente, la Universidad de El Salvador, UES, a través de su Facultad Multidisciplinaria Paracentral, realizará un open house el próximo 30 de junio de 2026 a partir de las 8 de la mañana hasta las 4 de la tarde en sus instalaciones. Durante la jornada, los asistentes podrán explorar las diferentes carreras universitarias, recorrer las instalaciones y descubrir los servicios estudiantiles que la institución ofrece. El evento busca brindar una experiencia inmersiva que permita a los jóvenes y sus familias conocer de primera mano la vida universitaria en la UES. Así lo manifestó la docente de la Universidad Paracentral, Beatriz Aguirre.
8: Estamos ubicados en San Vicente. En esa ocasión, todas las personas que desean superarse, tomar una carrera universitaria, van a poder compartir con nosotros y poder conocer toda nuestra oferta académica. En esta ocasión, pues nosotros estamos con 4 departamentos: agronomía, economía, educación y el área de informática también. Y es tiempo, pues, de que cada joven, luego de su nivel de bachillerato, pueda continuar sus estudios y así pueda prepararse para mejorar su calidad de vida a través de la educación.
4: La actividad está dirigida a estudiantes de bachillerato, padres de familia y público interesado en formar parte de la comunidad académica. Con esta iniciativa, la facultad reafirma su compromiso de acercar la educación superior a la región paracentral y fomentar la vocación profesional de los futuros universitarios. Con información de José Manuel Rodríguez, desde Radio Tehuacán, para Voces en Contacto, les informó Natalie Guerra.
3: Permítanos una breve pausa. Continuamos con Voces en Contacto.
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17: ¡No!
18: Soy Gabriela Méndez
3: y Eduardo González. Hoy, en nuestro podcast, hablaremos de una amenaza que ha marcado la vida de El Salvador durante décadas: la minería metálica.
18: Contaremos la historia de cómo comunidades campesinas e indígenas se organizaron para defender sus territorios, sus ríos y su derecho al agua. Una lucha que en 2017 logró un hito mundial. El Salvador se convirtió en el primer país en prohibir la minería metálica.
19: Esperaría y le pediría a la Comisión y a su presidente que sería un buen regalo de Semana Santa si antes de la Semana Santa nosotros tenemos aprobada la ley. Queda aprobada la ley de prohibición a la minería metálica.
3: Los medios de comunicación difundían la noticia de la prohibición de la ley en el año 2017.
20: Fue un día histórico, dijeron los diputados, y es que el Pleno Legislativo aprobó la ley de prohibición de minería metálica, normativa que implica la prohibición de la explotación y exploración minera en territorio salvadoreño.
21: En El Salvador, el agua le ganó al oro.
22: En esta industria no hay tal minería responsable. No existen. Por mucha tecnología que puedan utilizar, por mucha ciencia que puedan utilizar, siempre se contamina los mantos acuíferos.
20: Durante la aprobación estuvo presente población de departamentos afectados por la minería, quienes por años habían pedido la suspensión de la explotación minera. La ley, conformada por 11 artículos, estaba en discusión desde 2005. Además, prohíbe el uso de sustancias tóxicas como el mercurio y el cianuro.
23: La minería empezó, digamos, a causar daño en nuestro país desde hace unas 4 décadas.
24: Nosotros lo que sí tenemos que preocuparnos ahora es por los cierres técnicos de las minerías que ya existían, por ejemplo, de la mina San Sebastián.
20: La aprobación se logró con 70 votos, uno a mano alzada. Los diputados esperan que el presidente de la República la sancione.
3: La ley de 2017 fue histórica. El Salvador se convirtió en el primer país del mundo en prohibir por completo la minería metálica. Pero esa victoria no fue gratuita. Le costó sangre a las comunidades.
18: Entre 2009 y 2011, 3 líderes ambientales de Cabañas fueron asesinados por su resistencia a la minera Pacific Ring. Dora Sorto, una mujer embarazada de 8 meses, fue acribillada en 2009 mientras regresaba del río. También fueron asesinados sus compañeros Ramiro Rivera y el activista Marcelo Rivera, cuyo cuerpo fue hallado con señales de tortura. Y estos crímenes fueron denunciados por Amnistía Internacional y medios de comunicación como ataques directos contra quienes defendían el agua.
3: Así, la ley que nació en 2017 fue más que un decreto. Fue el resultado de una lucha marcada por el dolor y el sacrificio de quienes se atrevieron a decir no a la minería.
25: Esto fue
0: creo una cosa que la vivimos con mucha, con mucho entusiasmo, con mucha alegría, pero también con sentimientos encontrados. Porque, bueno, lo que nosotros vivimos en estos 12 años de lucha fueron momentos difíciles, momentos de violencia, momentos donde hubieron compañeros que fueron criminalizados, judicializados, asesinados. En esta lucha perdieron la vida 4 compañeros. 2 compañeros hombres, Marcelo Rivera, que justamente en junio del 2009 fue asesinado, y Ramiro Rivera y Dora Sorto, que fueron asesinados en diciembre del mismo año 2009. Dora Sorto estaba embarazada con 9 meses de embarazo, con 8 meses de embarazo, perdón, y llevaba en sus brazos a un bebé de 2 años, y él también fue herido de bala. El mismo impacto que hirió de bala al bebé, le traspasó su vientre y ella en el instante falleció.
5: ¡Mártires a pie sanista presente! El espíritu de Ramiro, el espíritu de Dora, de su bebé, de Marcelo, nos acompañan y han hecho posible.
0: Creo que esas son las pérdidas en vidas humanas que tuvimos que pagar para obtener esa victoria de alcanzar una ley que se pues considera a un país libre de minería metálica.
6: La resistencia que costó sangre y años de lucha en Cabañas y otros territorios salvadoreños no desapareció con la ley de 2017.
7: Ya que no hay observaciones, queda aprobada la Ley General de Minería Metálica.
3: Esa voz que recién escuchamos es la del presidente de la Asamblea Legislativa, Ernesto Castro, quien junto a todos los diputados de Nuevas Ideas y sus aliados, en diciembre de 2024, aprobaron la ley que permite la minería metálica en el país, sin consulta comunitaria y sin estudios ambientales. Una medida que se aprobó exprés y alertó a iglesias, organizaciones nacionales e internacionales.
6: De hecho, la Iglesia Católica lanzó la campaña Sí a la Vida, No a la Minería, alertando que la nueva ley ignora la voluntad popular y pone en riesgo el agua, la salud y los territorios. El sacerdote de San Marcos Lempa, José Hernández, afirma que la lucha contra la minería metálica no es solo una batalla ambiental, sino una defensa de los derechos fundamentales del pueblo salvadoreño.
8: Entonces, no queremos oro, no queremos minería metálica. Preferimos la vida de la población, preferimos la salud de los ciudadanos salvadoreños. Y como decía Alex, esto no se trata de Iglesia Católica contra el Estado, no. Esto se trata de defender el derecho de los ciudadanos. Y por eso ahorita como país y como instituciones deberíamos preguntarnos qué está pasando con los derechos humanos en el país. Ya han sido pisoteados en un área y ahora siguen siendo pisoteados, ¿verdad?, por los que están legislando y nadie hace nada. ¿Y la Procuraduría dónde está? La Iglesia, desde el 12 de diciembre, saben ustedes, cuando se anunció que se iba a llevar a la Asamblea Legislativa la derogación de la ley de minería metálica, la Iglesia pidió que no se hiciera eso. 12 de diciembre del año pasado. Tenemos que despertar, porque si no nos damos cuenta de lo que está por suceder, pues después solamente vamos a hacer quejas y problemas de salud. Ya andamos enfermos, muchos de nosotros. Ya estamos enfermos. Y si se termina de contaminar aún más el agua, eso significará pues una degradación terrible. El gobierno en este momento no está invirtiendo en salud. No hay medicinas en los centros de salud, no hay medicinas en los hospitales. Y si se sigue invirtiendo y si se sigue pensando en este proyecto de minería metálica, habrá quizás menos fondos, menos presupuesto para la salud de la población. Entonces, la Iglesia, como Iglesia, hemos sido muy enfáticos, nuestros obispos lo han dicho muy claro, decimos un rotundo no a la minería metálica, sí a la vida.
3: Ambientalistas en El Salvador aseguran que no están en contra del desarrollo, pero advierten que la minería no los representa. Señalan que, lejos de traer beneficios, esta práctica provoca graves daños al medio ambiente y a los ecosistemas. Afecta los mantos acuíferos, la flora, la fauna y también la salud de las personas. además genera conflictos sociales en las comunidades. Así lo expresó Nelly Rivera, integrante de la Asociación de Mujeres Ambientalistas de El Salvador.
4: ¿Por qué decimos no a la minería? No es que digamos no a la minería porque no queremos minería, no. Decimos no a la minería porque sabemos que eso va a afectar la vida, ¿verdad? Lo que va a suceder si se acaba el agua es que vamos a tener que emigrar de las zonas, vamos a tener que ir a alojarnos donde creemos que hay agua.
9: Pero, y donde posiblemente no hay agua también.
4: Donde posible, o vamos a ir a competir por el agua con otros, y eso va a crear conflictos sociales, ¿verdad? Entonces, es toda una situación que se va a dar, ¿verdad? La que debemos de prever, ¿verdad? Para que podamos tener mejores condiciones de vida.
9: ¿Verdad? ¿Desarrollo?
4: Desarrollo mucho menos, ¿verdad? No existe, en el planeta no hay un país que haya salido de la pobreza a través de la minería, ¿verdad? En el planeta no existe un país donde se diga que la minería va a ser lo que va a oxigenar la economía, no es cierto. Por ejemplo, aquí en el país, que yo sepa, no han derogado lo que tiene que ver con este tema de lo que llega, ¿verdad?, en impuestos y todo. Según esta ley que está, solo es el 2%, y un 1% va para el municipio y el otro 1% va para el gobierno, ¿verdad? Entonces, ¿qué significa esto? Que a nosotras por cada $100 nos van a dejar un dólar, ¿verdad? Y nos van a dejar millones en afectaciones, en contaminación, sin agua.
18: La historia de la minería en El Salvador nos recuerda que cada río, cada montaña y cada pedazo de tierra han sido defendidos con valentía, incluso a costa de vidas. Hoy, cuando nuevas amenazas intentan abrir de nuevo esa herida, las voces de las comunidades nos llaman a no olvidar. La tierra no es un recurso que se agota ni una mercancía que se vende. Es una herencia colectiva y protegerla es nuestro compromiso con las generaciones que vienen.
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3: Con esto llegamos al final de la edición de Voces en Contacto, la radio revista informativa de nuestra emisora comunitaria. Les invitamos a reencontrarnos el día de mañana, siempre a las 5 de la tarde, con más información reciente para las comunidades.
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0: 6 de la tarde con 45 minutos.
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7 de la noche con 18 minutos. 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
8: Siete de la noche con 36 minutos.

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1: De la noche con 44

0: 7 de la noche con 48 minutos.
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2: Ocho de la noche con 3 minutos.

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1: 8 de la noche con 15 minutos. 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
1: 8 de la noche con 45 minutos.
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1: 8 de la noche con 46 minutos.
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De la noche con 6

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9 de la noche con 19 minutos. 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
5: Diez de la noche, con un minuto.

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2: 10 de la noche con 15 minutos. 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

0: 10 de la noche con 49 minutos.
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11 de la noche con 17 minutos. 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Once de la noche, con 17 minutos.

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0: 11 de la noche con 48 minutos.
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0: 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Once de la noche con 59 minutos.

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1: 12 de la noche con 15 minutos.
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0: 12 de la noche con 48 minutos.
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2: Una de la madrugada con 14 minutos.

una de la madrugada con 19 minutos. 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
2: 2 de la madrugada con 15 minutos.
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1: 3 de la madrugada con 17 minutos. 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

0: 3 de la madrugada, con 47 minutos.
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2: 4 de la madrugada con 15 minutos.
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0: 4 de la madrugada con 47 minutos.
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0: Yo, este mensaje de parte de DC Reto va para todos aquellos que están casados y también para los que no están casados. 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
3: 6 de la mañana con 4 minutos. 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
5: 6 de la mañana con 6 minutos.
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0: 6 de la mañana con 45 minutos.
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1: 7 de la mañana con 11 minutos.
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0: 7 de la mañana con 46 minutos.
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1: 8 de la mañana con 15 minutos.
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2: 8 de la mañana. Con 19 minutos.

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3: 8:59 a.m.
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1: 9 de la mañana con 18 minutos. 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

0: 9 de la mañana con 47 minutos.
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0: Faltan 10 segundos para el inicio de transmisión. 9, 8, 7, 6, 5, 4, 3, 2, 1.
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3: Le doy la bienvenida a una nueva emisión de este espacio informativo. Desde el Centro de Comunicación Voces Nuestras le traemos esta producción semanal, elaborada en conjunto con una comprometida red de corresponsales en la región, a quienes enviamos un afectuoso saludo, al igual que las radioemisoras y distintos espacios de comunicación que ayudan a amplificar y difundir esta producción colaborativa. Yo soy Joaquín Tapiarenas y esta semana le compartimos información de trabajo organizativo por la defensa de la vida y la construcción de alternativas de resistencia desde los distintos territorios de la región mesoamericana. En clave de editorial, aunque arrancó lo que llaman la fiesta del fútbol, resulta difícil disfrutar de un deporte que, además de que mueve pasiones, también sabemos que mueve millones de dólares, dinero que no puede dejar de percibir las grandes empresas detrás de un mundial de fútbol, aunque el mundo se esté cayendo a pedazos, en pleno genocidio contra el pueblo palestino y con las consecuencias a nivel mundial de una escalada militar luego del acoso sistemático y las constantes rupturas de cese al fuego por parte de Israel y Estados Unidos, que atacaron sin mayor prueba y con el pretexto de una amenaza de la eventual proliferación de armas nucleares en Irán. Y yo sigo pensando que esta película ya la vi. Luego del ridículo acto en diciembre de 2025, en que FIFA le resolvió el capricho y entregó al miserable bully anaranjado del norte, conocido como Donald Trump, el premio FIFA de la paz, el fútbol une al mundo, queda claro el nivel de cinismo y la concepción de paz que tienen estos mafiosos impresentables. Recogemos entonces la observación realizada en el comunicado El amor y el desamor según el fútbol, que compartió el Ejército Zapatista de Liberación Nacional, EZLN, a pocos días del inicio del Mundial. Es de esperar que lo más importante de este Mundial de fútbol ocurra fuera de los estadios, en las calles y en los campos, en las costas y en las montañas, donde se celebrará no el espectáculo, sino la memoria y la lucha, la resistencia y la rebeldía. De inmediato le comparto los titulares de la emisión 919 correspondientes para esta semana. En México, inauguran tercer mundial de fútbol ante reclamos sobre importantes deudas sociales. En Nicaragua, hija del líder indígena Miskito denuncia detención de 6 familiares. En Cuba, anuncian próxima Feria Internacional del Libro de La Habana. En Panamá, 2 marchas, una misma exigencia, no a la mina ni al embalse de Río Indio. En Bolivia, 2 ministros de Estado renunciaron a sus cargos en medio de la situación política y social que tiene más de un mes exigiendo la renuncia del presidente Rodrigo Paz. En México, fiebre mundialista versus desigualdad y deuda social. En El Salvador, Cruz Roja despliega más de 1,000 elementos ante emergencia por lluvias. En Guatemala, apuntes de una viajera.
1: 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En México,
3: inauguran tercer mundial de fútbol ante reclamos sobre importantes deudas sociales. Este país hace historia al inaugurar su tercer mundial de fútbol entre música latina y miles de aficionados, en medio de protestas y de grupos identificados con la ultraderecha, que también aprovechan el evento deportivo para cargarle la mano al gobierno de Claudia Sheinbaum. La información con Reina Melchor Rivas desde Radio Teocelo en México.
4: Buenos días, América Latina. Inicia el Mundial en México. Este 11 de junio, México hizo historia al inaugurar su tercer Mundial de fútbol entre música latina y miles de aficionados que se dieron cita en el estadio, otros en lugares donde fueron instaladas pantallas para ver el partido de México que se enfrentó contra Sudáfrica. En medio de protestas de maestros de la CENTE, madres de desaparecidas y desaparecidos, de los 43 normalistas, entre otros. Para jalapeños se espera un buen resultado de la participación de la selección mexicana.
5: Pues con mucha emoción y como la ilusión cada 4 años, esperemos que gane. Esa es la esperanza, 2-1. 2-1 a favor de México.
6: Pues verlos ganar y que apoyarlos a la selección con todo. Este mundial, el tercero en México otra vez.
7: La expectativa es que vamos a ganar 2-0 a favor México. Tenemos que llegar hoy día hasta cuartos de final.
8: Pidiéndole a Dios que les vaya bien y que Dios los ilumine, porque nada es imposible en esta vida. ¡Que gane México! 3-0. 3-0. 2-1, favor México. ¡Vamos, México!
9: Mi pronóstico, 2-1, México. Pues esperemos que hagan un buen papel. Hay buenos chavos jugando ahorita, seleccionados, y esperemos que les vaya bien este mundial.
10: 3-1, pues que se desempeñen bien y que sepan jugar como lo hacen, y pues que se han preparado bastante para pues mínimo llegar a cuartos.
4: Para periodistas nacionales, el caso de Sin Embargo, muchos México se despertaron activos este día. Hay uno que quiere disfrutar la inauguración del Mundial 2026, el juego de la selección nacional y Sudáfrica, ya sea en pantalla gigante o en su casa. Y uno más identificado como ultraderecha, que aprovecha el evento deportivo para cargarle la mano al gobierno mexicano de izquierda. Este último, con penetración mediática, lleva mucho tiempo así, en una guerra total contra la presidenta Claudia Sheinbaum Pardo, y hoy ha visto una oportunidad única. A este respecto, en la mañanera de este jueves, la presidenta indicó que no se descarta la posibilidad de interponer una demanda contra quienes están detrás de la campaña en redes sociales y que han emprendido para desprestigiar al gobierno de México.
11: ¿De cómo es que se ligan cuentas con cuentas pagadas, con bots, con robots, para generar una tendencia en redes sociales? ¿Y cómo en esas cuentas está vinculada la ultraderecha internacional y nacional? Es una investigación muy profunda y vale mucho la pena verla. ¿Qué se hizo entre comunicación social y la consejería jurídica? Porque es importante desde la consejería jurídica ver pues de dónde vienen todos estos ataques.
4: Con información de Hugo Becerril, reportó desde Radio Teocelo en Veracruz, México, Reina Melchor Rivas.
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1: En Nicaragua,
3: hija del líder indígena Miskito denuncia detención de 6 familiares. A pocos días del fallecimiento del líder indígena Miskito, Brooklyn Rivera, su hija, Tininisca Rivera, desde el exilio, denunció la detención de 6 familiares, incluyendo a la trabajadora del hogar, por haber reclamado el cuerpo de su padre. Tininisca explicó que su papá estaba en buenas condiciones de salud cuando fue detenido en septiembre de 2023 y desde esa fecha comenzó el calvario, porque el régimen de Ortega y Murillo les negó información, por lo cual Brooklyn Rivera se encontraba en estatus de desaparición forzada. Después de los reclamos de organismos de derechos humanos internacionales, el régimen Ortega Murillo lo presentó una semana antes de su muerte en la cama de un hospital donde era atendido, argumentando que se había enfermado porque supuestamente ya padecía de esas enfermedades, lo cual es falso, reiteró su hija Tini Niska.
13: La situación médica de mi padre no fue por el COVID, porque días previos a su detención, él y yo tuvimos una conversación muy larga y hablamos de toda su situación y él estaba bien, él caminaba bien, él comía bien, él platicó por casi 2 horas y a mí me pareció que todo con él estaba bien. Entonces ahorita no pueden alegar después de 3 años que no sabemos en qué condiciones se encontraba. No sabíamos en dónde lo tenían, no había visita, no teníamos paquetería como familia y todos los derechos que a él fueron, sus derechos fundamentales que fueron violentados y después alegar que ya tenía una situación de salud previa. Yo lo niego rotundamente. Yo siempre exigí que dieran prueba de lo que estaban diciendo. Ellos mostraron prueba de que Nancy tuvo visita, pero Nancy está con un régimen de casa por cárcel. Entonces, no sé por qué se tomaron la molestia de sacar a Nancy desde donde la tenían para llevarla a ver a mi papá cuando mi papá tenía familiares. Hoy están 6 familiares presos, amigos cercanos, la señora que siempre asistió a mi padre, y mi sobrino, mi primo, mi tía. Entonces no pueden alegar que no había familiares. Los familiares hemos buscado por 3 años, pero el gobierno nos ha negado la visita. Mi familia por parte de mi abuelo lo han intentado buscar, como mi familia por parte de mi abuela. Han tratado de buscarlo y nos han negado todas las visitas que nosotros hemos tratado. Ni siquiera nos habían dicho en qué cárcel se encontraba. Entonces, ¿cómo íbamos a saber dónde buscarlo? Yo sé que el último día llevaron a Nancy con uno de mis hermanos, pero también le negaron la visita a mi tía. Y cuando hicieron el comunicado público, pusieron el nombre de mi tía, como que mi tía había visitado a mi padre, cuando era mentira. Y mi padre, en el momento de la muerte de mi padre, nadie lo estaba acompañando, él estaba solo.
14: ¿Qué pasó después de la muerte de tu papi? ¿Tuviste vos alguna respuesta a tu petición de que te permitieran entrar a Nicaragua para enterrarlo en Sandy Bay?
13: No, había un silencio total acerca de mi petición. Ahí yo entendí que pues ellos no aceptaban mi entrada a Nicaragua para hacer la despedida. Yo me conformaba con que ellos hubieran entregado el cuerpo de mi padre a mi familia y que le dieran la cristiana sepultura como él se lo merecía, como el pueblo de la Costa Caribe estaba pidiendo, darle el último adiós. Ni siquiera ese derecho nos dieron de despedirnos de él. Él y yo tuvimos una plática encima de la tumba de mi abuela y él me hizo jurar a los 15 años que el día en que él falleciera, él quería morir y que lo enterráramos al lado de su madre. Entonces yo tengo un compromiso con mi padre de que él descanse en paz al lado de su madre y la voluntad de mi padre no se respetó, la voluntad de mi familia no se respetó y el compromiso que yo tenía con mi padre tampoco lo respetaron.
3: La hija del líder Miskito insistió que tras conocerse la noticia del fallecimiento de su padre, sus familiares viajaron de Bilwi, Puerto Cabezas, en el Caribe Norte de Nicaragua, hacia Managua, para reclamar el cuerpo de Brooklyn. Sin embargo, el gobierno se negó a entregarlo y lo sepultó en Managua. Esto en contra de la voluntad de la familia, que además sufre la detención de 6 familiares. Organismos internacionales de derechos humanos han pedido explicación al gobierno de Ortega y Murillo por lo ocurrido con el líder indígena Miskito. Sin embargo, a la fecha el gobierno sigue guardando silencio y tampoco responde a las demandas para que dejen en libertad a sus familiares detenidos.
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3: Dedicada al centenario del natalicio del comandante en jefe Fidel Castro Ruz, se convocó para el mes de agosto la Feria Internacional del Libro de La Habana en su edición número 34, la cual invita a reconocer la permanente presencia de escritoras y escritores cubanos, especialistas y personas trabajadoras del libro en la batalla por la cultura, la identidad y la independencia. Las entidades involucradas trabajan arduamente para ofrecerle al público una festividad teniendo en cuenta los tiempos y desafíos actuales que a principio de año obligaron a posponer la mayor fiesta literaria en la nación. Para esta edición será Rusia el país invitado de honor en un evento que contribuirá a la construcción del futuro común que merecen los pueblos, en el que la cultura y el libro tienen un espacio principal, apuntó Juan Rodríguez, presidente del Instituto Cubano del Libro. Una vez concluida la feria en la capital cubana el 16 de agosto, la cita literaria se trasladará al resto de los municipios y provincias del país para finalizar su recorrido en la Plaza Antonio Maceo de Santiago de Cuba el 6 de septiembre, precisó el presidente del Instituto Cubano del Libro, a quien pasamos a escuchar en la nota de cobertura de la conferencia de prensa a cargo de Ricardo Valdés y Valia Valdés de Prensa Latina Televisión.
20: Cuba dio a conocer en conferencia de prensa la realización de la 34 Feria Internacional del Libro de La Habana. La edición estará dedicada al centenario del natalicio del comandante en jefe Fidel Castro.
21: Es una tarea extremadamente compleja para los que la están haciendo posible, que son nuestras editoriales, nuestros editores, la poligrafía cubana, en medio de estas circunstancias donde se hace complejo hasta llevar una materia prima hasta el lugar donde se produce. Hoy se están haciendo libros en Cuba para que la feria no sea solo una feria de inventario, sino que también tenga novedades de libros, sus diferentes formatos, y podamos celebrar los aniversarios, los talleres, los eventos que siempre rodean a un evento de esta magnitud en cada una de las provincias.
20: La cita pondrá a disposición de los lectores más de 3.000 publicaciones digitales y 4 millones de libros. La Federación Rusa será el país invitado de honor.
22: Porque la feria en esta ocasión va a tener no solo el gran sentido humanitario, gran sentido cultural, pero al mismo tiempo un sentido político muy importante para nosotros y para nuestras relaciones bilaterales.
20: La fiesta de los libros rendirá homenaje a Marilyn Bowes, premio Casa de las Américas en dos ocasiones, y al Premio Nacional de Ciencias Sociales José Bel Lara.
23: Yo estoy muy sorprendida porque entre tantos escritores cubanos buenos que se merecían la dedicatoria de la feria, que me la hayan dedicado a mí es un reconocimiento muy que tengo mucha gratitud por las personas que decidieron tomar esa decisión. Pienso que la poesía es uno de los géneros vanguardia de la literatura cubana en estos momentos y es verdad que también es un reconocimiento a la poesía, aunque yo escribo también prosa.
20: La celebración literaria, que tendrá lugar del 21 de agosto al 6 de septiembre, será inaugurada en la Estación Cultural de Línea 18, extendiéndose por otras subsedes de la capital cubana y al resto del país mediante presentaciones de libros, talleres y foros. Desde La Habana, Cuba, Ricardo Valdés y Valia Valdés, Prensa Latina Televisión.
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6: En Panamá.
3: Con movilizaciones populares, el pueblo panameño alerta sobre el impacto que los proyectos de muerte podrían tener sobre los territorios, las fuentes de agua y la producción de alimentos en ese país. El detalle en la nota de Dania Betsy Batista Guevara desde Radio Temblor Internacional.
7: No a la mina y al embalse de Río Indio. Durante los días 4 y 6 de junio se realizaron movilizaciones en la ciudad de Panamá y en la provincia de Colón para rechazar la posible reapertura de la mina en Donoso y la construcción del embalse de Río Indio. En las marchas participaron comunidades campesinas, pueblos indígenas, organizaciones populares, sindicalistas, docentes, defensores ambientales y ciudadanos independientes, quienes manifestaron su preocupación por el impacto que estos proyectos podrían tener sobre los territorios, las fuentes de agua y la producción de alimentos. Los participantes también exigieron el cumplimiento del fallo de inconstitucionalidad emitido por la Corte Suprema de Justicia en 2023 sobre el contrato minero y cuestionaron la posición del gobierno respecto al futuro de la actividad minera en el país. Además, señalaron que la crisis hídrica nacional debe enfrentarse mediante una gestión eficiente y transparente del agua, sin que ello implique el desplazamiento de comunidades ni afectaciones a los ecosistemas. Escuchemos voces de defensores y defensoras de la naturaleza en Panamá.
8: Juro ante Dios y la patria, amarte, respetarte y defenderte como símbolo sagrado de nuestra nación. Y yo creo que todas las personas que están en el gobierno y que actúan para mal de un pueblo se han olvidado de ellos. Habla mal de nuestros hermanos indígenas, habla mal de nuestros hermanos campesinos, habla mal de nuestros amigos y compañeros ambientalistas que son estudiados, habla mal de los abogados. En fin, hablan mal de un pueblo que solamente sale a la calle a defender lo que es la verdad. Y la verdad es que el gobierno está ahí porque el pueblo lo puso y se debe al pueblo. Muchachos, Panamá está lleno de muchas personas que valen la pena escuchar. No se dejen, no se queden en las redes, salgan, alcen su voz. Porque si nosotros los jóvenes no salimos hoy, nos van a robar el país y no vamos a tener país para mañana.
24: Y hoy, pueblo panameño, campesino, todas las etnias, todas las sociedades, hoy ese sí se nos convierte hoy en una espada doble filo, en la mano de la CP, en la mano de Molino, en la mano de todos los ministros que van a apoyar esta injusticia de muerte, de destrucción. Ojo, pueblo panameño, si nosotros no jugamos el papel como panameños responsables, aquí va a haber un genocidio, un ecocidio, y son culpables los gobiernos que están en turno o los que han pasado. Porque yo soy campesino y soy corto de mente, pero el presidente más inconstitucional que yo he podido conocer es José Raúl Mulino. Nos están quitando el derecho de la familia, de la ley 105, de la ley 106, del Código Civil, del Código Judicial, de todas las garantías constitucionales. ¿Qué es esto, señores? ¿Qué es esto? Esto no lo he visto yo nunca en mi vida. Y por eso moriré luchando y dando, si es posible, mi vida por la patria. Es lo más que me parece como compromiso, no solamente mío, de todos los panameños que tienen ese compromiso no de un ciudadano, sino un compromiso de patria que cuesta vida, sacrificio por nuestra soberanía.
7: Desde la capital hasta la provincia de Colón, las comunidades reiteraron que el agua y los territorios no son mercancías. Para los manifestantes, cualquier solución a la crisis hídrica del país debe respetar los derechos de las poblaciones afectadas y garantizar la protección de los recursos naturales para las futuras generaciones. Desde Panamá, soy Dania Betsy Batista Guevara, Radio Temblor Internacional para el informativo Voces Nuestras.
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4: Garantizar la atención médica a todas las personas es una de las obligaciones del Estado. Esta debe cumplirse independientemente de la situación migratoria de quienes requieran estos cuidados. Los servicios de salud deben ser accesibles y aceptables. Deben contemplar la diversidad cultural de las personas en situación de movilidad humana, respetando sus creencias, idioma y demás factores que pudieran devenir en situaciones discriminatorias. Los estados están obligados a garantizar la disponibilidad y accesibilidad a campañas de salud pública, tomando en cuenta, además, las condiciones de los procesos de movilidad y la vulnerabilidad a contagios que existen en ellos. Es una responsabilidad de las autoridades sanitarias la creación de espacios de capacitación y sensibilización de personal médico y administrativo en donde se prevengan situaciones discriminatorias que impidan el acceso al derecho a la salud. Te invitamos a promover espacios seguros con menos obstáculos para el acceso a una salud humana digna y libre de discriminación.
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18: En Latinoamérica.
3: Tras más de un mes de conflicto político y social en Bolivia, con bloqueos de carreteras sobre todo en el occidente del país, escasez de alimentos y una creciente crisis humanitaria, dos ministros de Estado renunciaron a sus cargos. La información desde Educación Radiofónica Bolivia, con Omar Escobar Mamani.
10: Bolivia atraviesa más de un mes de bloqueos que mantienen aisladas a la sede de gobierno y genera una creciente crisis humanitaria. Las carreteras que conectan a La Paz y El Alto permanecen interrumpidas, dificultando el ingreso de alimentos, combustible y oxígeno medicinal. El departamento de La Paz es el más afectado por las medidas de presión, promovidas por la dirigencia de los trabajadores, campesinos y el bloque radical del expresidente Evo Morales, que pide la renuncia del presidente Rodrigo Paz a 6 meses de su mandato. La falta de suministros ha golpeado a hospitales, mercados y servicios esenciales. En ese contexto, al menos 9 personas perdieron la vida tras no llegar a centros médicos debido a los cortes de ruta.
11: Con este caso sería el 9º caso que se trataría producto de estos conflictos que tenemos acá en el país.
10: La crisis sanitaria comenzó a agravarse en los últimos días. El Hospital del Niño de La Paz suspendió procedimientos electivos que requerían oxígeno medicinal, mientras que el Hospital del Norte de El Alto paralizó temporalmente cirugías programadas por la escasez del insumo. En medio del conflicto, dirigentes evistas se trasladaron a la sede de gobierno para convocar a una mayor movilización de sus sectores y condicionaron la pacificación del país a la renuncia del presidente Rodrigo Paz.
12: Y la única manera de pacificar nuestro país es que exijan la renuncia de este gobierno vendido a las transnacionales y a Estados Unidos.
10: La tensión política provocó cambios en el gabinete. El martes, Raúl Marcelo Salinas presentó su renuncia al cargo de ministro de Defensa, mientras que Beatriz García dejó el Ministerio de Educación. Ambas dimisiones ocurrieron en pleno desarrollo de los conflictos que exigen la salida del mandatario. Este miércoles, el presidente Rodrigo Paz posesionó a Ernesto Justiniano como nuevo ministro de Defensa.
13: La tarea inmediata es recuperar la normalidad, rutas transitables, suministros, atención médica, trabajo y tranquilidad.
10: Paralelamente, el gobierno anunció que envió a la Asamblea Legislativa un proyecto de ley para regular los estados de excepción. La propuesta busca establecer mecanismos para que la policía y las Fuerzas Armadas puedan intervenir en acciones humanitarias destinadas a garantizar el abastecimiento y la atención de la población.
14: Esta ley de reglamento para los estados de excepción en la patria ya ha sido enviada al Parlamento y espero que pronto sea resuelta.
10: Horas después, el Ejecutivo y el Legislativo sostuvieron una reunión convocada por la Comisión de Diálogo de la Asamblea. El encuentro reunió al presidente Rodrigo Paz, al vicepresidente Edman Lara y a jefes de bancada para analizar alternativas que permitan superar la crisis. Al término de la reunión, las autoridades coincidieron en priorizar el diálogo y anunciaron que la Asamblea se preparará para debatir el proyecto de ley sobre estado de excepción. La Comisión Legislativa también busca acercamientos con la Central Obrera Boliviana y otros sectores móviles.
17: La instancia ahora apropiada para resolver el conflicto y pacificar el país antes de ir a un estado de excepción, que esa es la línea que se está siguiendo, el diálogo. Y el presidente ha entendido ello y nos ha manifestado que van a agotar ellos el diálogo.
10: Mientras continúan los intentos de acercamientos, Bolivia enfrenta una de las crisis más complejas del actual gobierno, marcada por bloqueos prolongados, desabastecimiento, afectaciones al sistema de salud y la posibilidad de que el país ingrese a un escenario de estado de excepción. Omar Escobar Mamani, Herbol La Paz.
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1: En México,
3: mujeres mexicanas exponen sus vivencias y argumentos, donde celebrar un mundial de fútbol solo significa distracción y una mala definición de prioridades con tanta problemática a nivel país. Necesitamos mejoras en nuestras vidas para poder sentarnos a ver y disfrutar del fútbol. Pasamos a la nota de Carolina Sinay desde la Federación Guatemalteca de Escuelas Radiofónicas FEGER.
25: En México, recientemente se ha tenido el conocimiento de que hay diversas manifestaciones por diferentes sectores que piden que el gobierno mexicano pueda poner los ojos en ellos para poder tener mejoras en su vida cotidiana. Hoy, jueves 11 de junio de 2026, se inaugura el muy conocido Mundial, un espacio en donde muchos países se reúnen para poder demostrar las capacidades deportivas que han adquirido a través de los años, este mundial o esta actividad cultural se promueve cada 4 años en diferentes países del mundo. En esta ocasión se va a llevar a cabo en México, Canadá y Estados Unidos. En México ha representado un tema muy relevante y podemos hacer una comparación de este inicio de mundial con los primeros Juegos Olímpicos en Latinoamérica en 1968, recordando que el presidente de ese entonces era Gustavo Díaz Ordaz, quien se mantuvo 6 años en el poder y reprimió a estudiantes universitarios que militaban, maestros, ciudadanos, con el famoso batallón olímpico para evitar que se acercaran al espacio donde sería la inauguración de estos juegos. El día de hoy nos encontramos con mujeres mexicanas que han viajado a Guatemala a hacer un recorrido. Ellas nos comentan lo que representa para ellas este mundial.
6: Que la presidenta cumpla con sus palabras, con las madres buscadoras, que haga caso a las mujeres.
8: Bueno, yo como mujer mexicana creo que estoy muy decepcionada de que las personas que tendrían que ayudarnos no nos están apoyando para nada. Creo que pues es frustrante, ¿no? Como indignante también. Creo que no tenemos nada en contra del fútbol, ¿no? Entiendo que a muchas personas no les guste y entiendo el gusto de las otras y otros que a los que sí. No es nada en contra de este deporte, ¿no? Es al contrario, creo que pues que se lleve a cabo es bastante bueno para los jóvenes y las jóvenes, pero no de esta manera. No, en este momento creo que el país necesita muchas otras cosas antes que estar que nos emboben con la televisión, ¿no? Yo creo que estoy demasiado molesta. Creo que lo único bueno que tiene este mundial es que hay muchos ojos puestos en México y pues el hecho de que el mundo esté volteando la mirada hacia México, pues todos vean que el país no está en las mejores condiciones, ¿no? Tenemos a madres buscadoras, a gente que le hace falta trabajo, pensiones, mejores condiciones para vivir. Tenemos de por sí las mujeres, ¿no? Con esta lucha histórica en favor de nuestros derechos, personas desaparecidas, los periodistas asesinados. Tenemos muchísimas cosas que necesitan revisarse primero antes que ser la sede del mundial. Yo creo que estoy muy molesta, es la palabra, creo. Molesta, indignada de todo lo que está sucediendo. Necesitamos que las clases de los niños y las niñas no se cancelen por el mundial. Necesitamos que les pongan más atención a su educación, que conozcan su historia, por ejemplo, al menos. Los trabajadores, ¿no? No todos los trabajadores y trabajadoras mexicanas tienen un trabajo de oficina como para ir a hacer home office a su casa, ¿no? Necesitamos mejores trabajos, mejores empleos también. Y las madres buscadoras creo que es un tema demasiado sensible para mí. Yo no tengo un familiar desaparecido, ni tengo a un familiar que tenga un familiar desaparecido. Pero creo que no podría ponerme en el lugar de los zapatos de una madre que tiene desaparecido un hijo o una hija. Y que no le llega ninguna respuesta, ¿no? ¿Cómo me voy a sentar a ver yo el mundial si no ha llegado mi hija o mi hijo a casa? En el hecho de que incluso no llegue de la tienda, creo que me preocuparía. Que no haya llegado hace años, creo que sería algo que me tendría sin descansar, sin dormir, sin comer. Estoy del lado de las madres, de todas estas luchas, y espero que de verdad el gobierno atienda estas necesidades porque son muy importantes. No es nada en contra del fútbol, ¿no? Necesitamos otras cosas mejores para poder sentarnos a ver este fútbol.
20: En Chicali, ya le di mi abuela en Chicali, pero muy, muy astuto, cosí Pascal, que
21: ale tipo su compañera mencionó que se le hace muy injusto todo lo que ha hecho la presidenta Claudia Sheinbaum, porque en lugar de resolver los conflictos que están sucediendo en México actualmente, pues los invisibiliza, trata de comprar a la gente pues con dinero, ¿no? Para no buscar la paz, para no encontrar el bienestar del pueblo, ¿no? Y prefiere pues buscar otras alternativas de, pues, que sigan invisibilizando estas injusticias que se están viviendo en México. Y pues igual para mí, ¿no? Yo creo que el mundial ahorita sí ha sido un foco, claro, ¿no? A nivel mundial para México. Y creo que en lugar de desviar la atención solo hacia el fútbol ahorita, creo que pues la gente de la, pues la sociedad, ¿no?, ha tomado ventaja de este asunto, de este foco hacia México, para visibilizar, ¿no?, las injusticias, las violencias que se están viviendo en México. Hemos estado presenciando muchas manifestaciones ahorita en la Ciudad de México, en el caso de las madres buscadoras, los maestros que se están, pues, manifestando en contra también como de este mundial, ¿no? Y creo que, pues sí, de forma general, este mundial no está trayendo nada bueno para el país, porque pues la presidenta quiere dar como la mejor imagen del país, ¿no? Quiere ser parte de los países norteamericanos, como pues Estados Unidos y Canadá en este caso, ¿no? Creo que pues de ahí también viene este trasfondo. Pero pues no tenemos esas lógicas pues imperialistas en este caso, y pues ha desatado también muchas problemáticas, ¿no? Por ejemplo, los barrios, pues digamos, marginados de las sedes del mundial acá en México han sido tapados de alguna forma, han puesto bardas, lonas para tapar estos barrios donde pues va a pasar las elecciones, y eso se me hace muy grave, es una violencia muy grave, muy fuerte.
2: Más allá de la expectativa que genera el mundial, las decisiones en torno a su organización dejan preguntas que siguen sin respuesta, entre proyectos cuestionados, falta de transparencia y afectaciones a distintos sectores. El evento pone en evidencia que el costo de albergar una competencia de esta magnitud no siempre se mide solo en cifras económicas. Informando desde los territorios, Carolina Sinay.
0: Permítanos una breve pausa en su informativo Voces Nuestras.
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0: Continuamos con el informativo Voces Nuestras.
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3: Cruz Roja Salvadoreña mantiene activos entre 700 y 1,000 voluntarios en todo el país para atender las emergencias generadas por las lluvias asociadas a la tormenta tropical Cristina y sus remanentes, informó Javier Ramírez, coordinador del Centro de Operaciones de la institución. Ramírez explicó que desde la declaratoria de alerta verde, la organización inició acciones de preparación y monitoreo en diferentes zonas del territorio nacional, especialmente los departamentos de Usulután y San Miguel, donde se registraron las primeras inundaciones en comunidades costeras. A medida que el fenómeno meteorológico avanzó, también se reportaron incidentes relacionados con los fuertes vientos, incluyendo caída de árboles, así como un incremento en accidentes de tránsito debido a las condiciones resbaladizas de las carreteras. Cruz Roja ha atendido emergencias relacionadas a vehículos volcados, motociclistas lesionados y personas que sufrieron caídas, especialmente adultos mayores.
9: Esta tormenta tropical tuvimos lo que son diferentes afectaciones como producente por los fuertes vientos, caídas de árboles en el sector del oriente del país. Se identifican también lo que son un aumento en accidentes de tránsito, en donde al menos vehículos que volcaron debido por las difíciles condiciones de adherencia de lo que es las carreteras, vehículos volcados, motociclistas accidentados, bastantes adultos mayores que han tenido lo que son los típicos deslizones por la madrugada al momento de salir, asimismo el aumento de personas caídas de su propia altura en la vía pública. Posterior a esto, actualmente tenemos dos lugares de lo que es el occidente del país, básicamente en Sonsonate, en donde el pronóstico como tal del sistema se tenía evaluado que era el punto focal para lo que era la mayor afectación.
3: Las mayores afectaciones se registraron en los sectores de Barra Salada y Barra Ciega en Sonsonate, donde el nivel del agua superó en algunos puntos el metro y medio de altura. Debido a las condiciones, los equipos de rescate tuvieron que utilizar camiones especializados para ingresar a las comunidades afectadas. Ramírez indicó que algunas familias decidieron permanecer en sus viviendas pese a las recomendaciones de evacuación preventiva. Pese a las inundaciones y otras emergencias registradas durante los últimos días, la institución confirmó que no se reportan víctimas mortales ni rescates de personas atrapadas. Según Ramírez, esto se debe en gran medida a las evacuaciones preventivas realizadas durante la jornada anterior. La Cruz Roja también participa en la atención de familias evacuadas hacia albergues habilitados en diferentes puntos del país, especialmente en La Libertad y Sonsonate. Los equipos brindan apoyo psicosocial, evaluación de daños y asistencia humanitaria a las personas afectadas. Ramírez enfatizó la importancia de que la población tome en serio las alertas emitidas por las autoridades, ya que su objetivo principal es prevenir pérdidas humanas y reducir riesgos.
9: En este caso, el sistema de alertas, ahora en día, el sistema lo trabaja para prevenir riesgos. El sistema como tal, tanto la institución como Cruz Roja Salvadoreña, tenemos lo que es en nuestro actuar el prevenir antes que actuar, en el aspecto de que prefiero el mantenernos en una alerta, poder suspender clases, evitar que los estudiantes de corran el riesgo de sufrir un incidente vial, las condiciones en la carretera no son las óptimas, caídas de árboles, inundaciones, que el que estén en dado caso seguros en lo que es su hogar. Por lo tanto, el sistema de alertas busca prevenir el que puedan salir de lo que se puedan identificar los factores de riesgos en sus viviendas, como tales inundaciones, caídas de muros, árboles, el poder evacuar hacia un lugar seguro y no lamentar pérdidas humanas. Pongo un ejemplo, un incidente de tránsito con un vehículo de transporte escolar por las malas condiciones en el estado de deslizamiento de la carretera, que sabemos que aunque el vehículo esté en perfectas condiciones, puede tener lo que es un tiempo más prolongado de frenado. Por lo tanto, sería más trágico en este caso el atender este tipo de incidentes.
3: Asimismo, recomendó a las familias identificar los riesgos existentes alrededor de sus viviendas, como muros inestables, árboles en peligro de caer o zonas propensas a inundaciones. Es la información que nos llega desde Radio YSUCA en El Salvador.
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12: En Guatemala,
3: a la apasionada exploración de lo desconocido, la aventura, prefirió la apoteosis de lo conocido, el regreso. A lo infinito, ya que la aventura nunca pretende tener un fin, prefirió el fin, ya que el regreso es la reconciliación con lo que la vida tiene de finito. Milan Kundera. Con apenas 15 meses de viaje, Ana Wyss nos comparte el testimonio de su viaje hacia Cataluña. Homero en la Odisea menciona que Ulises, el navegante, al pasar sobre el recorrido de sirenas, atiende el desafío de la fuerza inquebrantable al hechizo de estos seres mitológicos. Ana, desde su experiencia humana, nos refiere a una situación de viajera guatemalteca hacia una aventura burocrática. La nota con el corresponsal Herbert Reyes.
13: Hola, mi nombre es Margarita Viz, soy psicóloga clínica y terapeuta gestal egresada de la Universidad Rafael Landívar. Hace un año y dos meses migré a España, la región de Cataluña, y vivo en un poblado cerca del mar muy precioso y estoy contenta con mi decisión, a pesar de ciertas dificultades por las cuales he atravesado. Una de ellas es la lentitud en los procesos burocráticos administrativos a nivel legal y en general. Por ejemplo, para homologar mi título y poder trabajar de una manera más visibilizada. Conseguir el NIE también fue bastante complejo.

0: como fuera de Cataluña, pero también fuera de Europa, y ha sido una experiencia agradable. Algo que me gusta mucho es la comida, es bastante rica. Hay algo muy especial en el poblado donde vivo, que son las gambas de Palamós. Estas son exquisitas y tienen un sabor único. También tengo que reconocer que algo que me ha hecho sentir mucho más, aunque sea lento en esta transición, ha sido estar en contacto con el mar Mediterráneo. Su tranquilidad también de alguna forma me ha dado estabilidad poco a poco. Y no quiere decir también que no extrañe los sabores de mi país. Extraño comer un tamal, un pache los jueves. Sin embargo, ha sido en este tiempo un proceso, aunque lento, podría decir que con mucho aprendizaje. Y también conectar con la paciencia, que hay procesos que aunque sean engorrosos, molestos, tenemos de alguna forma que tener paciencia para que poco a poco vayan saliendo. Algo que me gustaría compartir es que esto para mí ha sido toda una aventura. Desde cuando tomé la decisión de emigrar, de salir de mi país, que fue toda una revolución, llegué aquí a esos territorios que me sostienen y claro, atravesar todos los procesos migratorios en los cuales todavía me encuentro. Yo lo he llamado olas migratorias, ¿no? Porque pasas entre procesos emocionales, mentales, energéticos, físicos. Y he tenido la oportunidad de también ser acompañada en estos procesos, que ha sido bastante gratificante. Es como ir por la vida con un mapa, como a la antigua, ¿no? Con una cartografía en la cual voy trazando una línea en esos espacios que voy conociendo, porque el salir también me ha dado la oportunidad de expandirme mucho más a nivel mental, a nivel emocional, a nivel energético, a nivel físico. Y esto para mí creo que es muy valioso. Es una transformación bastante, bastante brutal. I ja que l'home és incapaç i estones poca solta, potser seria... He tenido la oportunidad de estudiar en estos territorios, así que una vez al mes, por 10 meses, estuve bajando a Barcelona. Yo me manejo en bus, entonces claro, era una aventura subirme a ese bus, pasar por muchos pueblos y conocer, aunque no me bajara, pero el simple hecho de ver los campos tan grandes y hermosos y verdes que se ven, las flores, y bueno, llegar y viceversa, ¿no? Retornar. Ha sido una aventura también, claro, donde yo vivo hay muchos pueblos alrededor que son hermosos, hay muchas calas, hay caminos de ronda que se llaman, ¿no? Que tú puedes ir por las calas caminando hacia otro poblado. Creo que vale mucho la vida el poder aventurarse a hacer esto. ¿Qué más? La comida, ¿no? Que ya les había compartido. Tal vez ahora no he tenido la oportunidad de salir fuera de Cataluña. A lo que he ido es Andorra, y creo que también esa oportunidad de poder viajar a otros poblados, a otros territorios cercanos, también es bonito. Estoy muy contenta de mi decisión, a pesar de que ha sido también montañoso en algunos momentos y que podría ser un poco más fácil. Y nada, aceptar también que es lo que es en un momento, y seguir siempre en la lucha en que se sigan mejorando esos procesos, ¿no? Así que bueno, eso les puedo compartir.
1: Para el informativo mesoamericano Voces Nuestras, reportó desde la ciudad de Guatemala, Herbert Reyes.
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3: Así llegamos al cierre de esta emisión número 919 del informativo mesoamericano Voces Nuestras. Gracias por ser parte de esta red viva de voces que informa, cuestiona y no se rinde. Agradecemos su confianza y el de decenas de radios comunitarias en la región que nos retransmiten, a las organizaciones aliadas y a cada corresponsal que desde los territorios sostiene este pulso informativo con compromiso, mirada crítica y por un mundo más justo donde quepan muchos mundos. Les recordamos que pueden seguirnos en redes sociales como Voces Nuestras y visitar vocesnuestras.org, donde encontrará más contenidos para seguir tejiendo comunicación feminista, popular y comunitaria desde y para nuestros pueblos. Nos reencontramos.

0: Esperamos la próxima semana con más historias, más análisis y más luchas compartidas, porque en Mesoamérica la esperanza no se calla y la organización sigue creciendo. Le acompañó Joaquín Tapia Arenas. Hasta pronto.
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0: 11 de la mañana con 15 minutos. 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
1: De la mañana con 42 minutos.

0: 11 de la mañana con 46 minutos.
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3: 12 del mediodía en punto.
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1: 12 del mediodía con 16 minutos. 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

0: Muchas gracias.
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0: 12 del mediodía con 48 minutos.
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0: 1 de la tarde con 17 minutos. 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

0: de la tarde con 45 minutos.
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2 de la tarde con 18 minutos. 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

0: 2:48 PM con 48 minutos.
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3: 3:00 p.m. con un minuto.
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1: Tres de la tarde, con 16 minutos. 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

0: 3 de la tarde con 48 minutos.
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4: 4:03.
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10: Hola, hola, muy buenas tardes, están con Denise Villanova, su locutora, la aventurera. Sean bienvenidos a este viernes sabroso. Estoy con mi compañera
11: Lupita Sandoval, su locutora estrella. Por este lado también tenemos a nuestros compañeros, que son una visita muy especial. Tenemos a Matías y a Guillermo.
12: Yo soy Matías, el maravilla, y estoy aquí con mi compañero de clases, Guillermo.
13: Bueno, yo solamente soy Guillermo, la verdad, porque no me he puesto ningún apodo por el estilo. Y preguntarles, ¿cómo les va este día?
11: Pues nos va muy bien, gracias a Dios, fíjate. Por aquí, Denise, también nos quería comentar un poquito sobre lo que es el Mundial que es...
10: Sí, que comenzó oficialmente el Mundial 2026 con una ceremonia inaugural en el Estadio Azteca de México, el primer estadio en albergar tres inauguraciones mundiales en 1970, 1986 y 2026. La verdad que a mí me ha parecido algo muy bonito eso del Mundial. ¿Viste las celebridades que llegaron a la apertura?
11: Sí, de hecho, el que más me llamó la atención fue Maná, porque cantó una de las rock, de hecho lo estamos escuchando o vamos a escuchar pronto, que es Oye mi amor. ¿Y tú qué piensas?
12: Ah, pues a mí me dio mucha risa porque hasta la Bubus aparecieron y yo la verdad me reí, y después vi el partido de México contra Sudáfrica y 2-1 quedaron. Pero bueno, ¿vos qué opinás, compañero Guillermo?
13: Bueno, yo al principio le iba a México, pero después fue una gran decepción. ¿Qué opinas tú, compañera Denise?
10: Pues yo te cuento que yo desde el principio le iba a México y la verdad que estuve apoyando. Nos emocionamos bastante al estar viendo el partido porque nosotros sinceramente no teníamos mucha esperanza en la selección de México, pero pues la verdad que nos llenaron de orgullo. Fueron increíbles cómo jugaron.
12: Yo le iba a Sudáfrica, ya que como yo estoy coleccionando figuritas para el Mundial, Sudáfrica es el que casi lo tenía lleno y México no me había salido nada, y por eso le fui a Sudáfrica, pero después lo colgaron. Pero bueno, ¿vos qué opinas, compañero Lupita?
11: Pues también está el otro partido que fue de Corea y de República Checa, que creo que quedaron de 2-1. Pues la verdad me llamó bastante la atención, pero bueno, ganó Corea.
10: Bueno, recuerden que pueden mandar sus mensajes al 7672-0385, 7672-0385, manden la canción que quieran escuchar o dedicar, o alguna canción que de verdad tengan con unas grandes ganas de escuchar. Para comenzar ahorita vamos con la canción de Maná, para que recordemos esa entrada increíble en el Mundial. Vamos allá.

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4 de la tarde con 18 minutos. 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

0: y sintonizando más música de la que para mí me gusta, que es el rock.
1: ¿Vos qué opinás, compañera Denise? ¿Te gusta el rock?
2: Pues la verdad que no escucho mucho rock, pero sí, se me hace agradable la música.
1: ¿Y tú, compañero
0: Guillermo?
3: Bueno, la verdad yo casi no escucho música, pero no está tan mal, además de que tampoco conozco muchos géneros musicales o algún tipo de nombres de cantantes, bandas, entre otras cosas. No conozco mucho de ese tema, pero pues no suena nada mal. ¿Qué tal tú, compañera Denise?
2: Pues, como les repito, no sé mucho de esa música, pero pues se me hace bonita. También queríamos hablar del clima. ¿Cómo se llama? La tormenta Cristina, que quiso entrar a El Salvador, pero no pudo por nuestros volcanes. La verdad que gracias a Dios que no entró y que aún así nos cancelaron casi una semana de clases y nos hicieron venir viernes, que estaba lloviendo, pero... ¿Tú qué opinas, Lupita?
4: Pues la verdad, opino que no tienen más vacaciones porque de hecho casi toda la semana venimos ya solo lunes y viernes. Pues la verdad, estuvo bastante bonito este clima porque estuvimos en casa, en ese clima tan fresco. La verdad estuvo bonito, pero igual hubo bastantes desastres, incluso en las playas habían que como que las olas se salían muy afuera de lo normal.
2: Sí, fíjate que yo vi, no aquí en El Salvador, o sea, en El Salvador vi que estaba muy salvaje el agua y que rompió unos muros, literalmente los, o sea, como que el agua está queriendo salir más, está adueñando de lo que ya era suyo. Y también en Guatemala yo vi que, yo vi una noticia increíble, que había sacado absolutamente toda la basura a la orilla del mar y se veía increíble eso. O sea, la verdad que me dio tristeza, miedo y no sé. ¿Tú qué opinas, Matías?
0: ¿Cómo va a pensar que eso va a ser increíble? Porque las mascotas sufren ya que por la basura que botamos. Eso no es increíble, sino que es triste y es increíble, ¿entendés?
2: Claro, me refiero a increíble, una expresión de que me asombré de que llegáramos a ese nivel.
0: Así como humanos. No, así como no lo puedo creer.
2: Exacto.
3: Pues la verdad, en mi opinión, el propio ser humano se lo ha buscado porque ¿para qué contaminan entonces? Y lo más gracioso es que la gente se aleja de eso, siendo ellas quienes contaminan, dejan la basura y los animales del mar sufren todas las consecuencias. Con no solo mencionar de que también el humano se causa acciones que pueden dañar a otras personas o a sí mismas. Eso para mí es la verdadera, el verdadero problema de que la gente contamina y no es consciente de sus errores y que esa contaminación pronto les recaerá a sí mismas.
0: Yo no, o sea, opino que es malo matar a los animales, pero los acuáticos no, porque a mí me gustan los mariscos y no podría vivir sin mariscos. Una sopa de cóctel, un cóctel, una sopa.
3: Pero
0: de
3: es diferente matar un animal para ser consumido por un humano cuyo animal tiene un propósito a que el animal consuma plásticos, termina ahogado y muera y sea un desperdicio. Por ejemplo, ¿vos te has comido una tortuga marina? ¿Verdad que no? Pues las tortugas ya comen plástico, las tortugas fallecen y afecta al ecosistema.
0: No sé, a mí me gusta el sushi.
2: Espérense, ahorita vamos a hacer un Matías versus Guillermo. De verdad,
4: está muy fuerte esta pelea, de verdad. Pero dejando un poquito ya ese temita de sus peleas, bueno, también estaba escuchando ayer unas noticias de que hay bastantes albergues ya en El Salvador y que ya están siete ya estaban como que completos, estaban súper llenos, que hay unos que tenían como que 50 familias tenía para albergar y la verdad me llama bastante la atención porque es bastante bonito ya que están cuidando, protegiendo a las familias, algunas mascotas como lo más común que son los perros y los gatos.
2: La verdad que sí, pobrecita toda esa gente, que Dios los cuide porque está muy feo lo que está pasando a la demás gente. Mientras nosotros estamos aquí disfrutando, tenemos nuestro techo, nuestra cama, nuestra comida y todo. O sea, hay varias personas que están sufriendo, así que tenemos que ser empáticos, chicos. Así que, por favor, si pueden cuidar el medio ambiente, acuérdense, no les estamos pidiendo que lo limpien, simplemente que no lo ensucien. Así que seguimos con más música. Recuerden que pueden seguir mandando las canciones que quieren escuchar al 7672-0385. Repito, 7672-0385.
0: Y vamos allá. 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Y seguimos con más rock.

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1: 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Y seguimos con más música y queremos entretenerlos con un debate que se les surgió a nuestros compañeros de hacer. ¿De qué era el debate, compañero Lupita?
2: El debate de la contaminación, ya que vimos la pelea que estaban entre Matías y Guillermo, así que para que se entretengan en lo que vayan manejando, en lo que estén haciendo, lo que sea, pero escuchando a la 92.1 FM Jubi, vamos con esta pequeña pelea de amigos, claro que sí.
3: Por ese lado tenemos el Team Matías y el Team Guillermo.
1: El Team Lupita y el Team Denise.
2: Claro que sí. ¿Quién quiere comenzar? ¿Matías o Guillermo? ¿Qué opinión tienen ustedes sobre la contaminación? O sea, sobre lo que estaban hablando. Yo a ti te vi muy entretenido con lo que estabas respondiéndole a Matías, Guillermo.
4: Pues la verdad sí, porque para mí el comentario de Matías de que simplemente la contaminación no importa, no fue algo muy lógico que digamos, debido a que la contaminación aumenta el calentamiento global, cuya cosa nos afecta a todas las personas en el planeta. ¿O acaso eres más team calor que team frío, Matías?
1: La verdad, soy team frío, pero yo dije que me gustaban los mariscos. Cuando estábamos aquí en la transmisión de en vivo, por favor, váyanse a TikTok y síganos. Nos pueden encontrar como Jubi 2.1 FM. Y ahí dije, ahí me dijiste que no se pueden comer tortugas o cosas así, no me recuerdo bien. Pero yo te dije mariscos, por los mariscos. Y sí me importa la contaminación. ¿Vos qué opinas de nuestra pelea, compañera?
4: Bueno, antes de pasarse el micrófono a la compañera Denise, te voy a hacer una pregunta. ¿Qué lógica tiene decir que te gustan los mariscos en una plática de contaminación? O sea, ¿qué tiene que ver lo que tú comes con la contaminación?
1: Por la contaminación del mar, ¿no? Porque de eso estábamos hablando.
4: Entonces, si tú tienes un cóctel, vas a agarrar el cóctel y lo vas a tirar al mar.
1: No, te estoy diciendo.
4: Entonces, ¿qué concordancia? ¿Qué concordancia tiene decir que te gustan los mariscos con la contaminación? O sea, no veo cómo se mezcla, no veo la lógica en esa respuesta de que te gustan los mariscos de la nada. ¿Cuál es la lógica ahí?
1: Bueno, como te estoy explicando, hablamos un momento de que a la Denise le pareció bonito supuestamente, o sea, así como sorprendente, ¿no? Pero yo te estoy diciendo de que me gustan los mariscos porque tocamos el tema del mar y que los animales están muriendo. Pues opiné que está bien también que se mueran porque nosotros comemos mariscos. Y no de morir así de contaminación, sino cazándolos. Ya.
2: A lo que se refiere mi compañero Guillermo es que al momento que estábamos hablando de ese tema es que tú dijiste, estábamos hablando de la contaminación y que tú dijiste que no importaban los, o sea, de los animales de fuera, y cuando mencionamos a los animales acuáticos, tú dijiste, esos no importan porque a mí me gustan los mariscos. Entonces.
1: No, dije.
3: O sea, como que mezclaste un tema y por eso nuestro compañero Guillermo está como que debatiéndose entre decir la comida de los mariscos y otras que no importan los animales.
2: Yo opino lo contrario, yo no como mariscos, a mí no me gustan. Pero la verdad que, o sea, no sé, quizás dijo de una manera, de una mala manera. Se refirió de una mala manera a lo que estábamos diciendo. Pero de igual forma, tenemos que cuidar a todos los animales, sea de donde sea. Y una pregunta, ¿ustedes han escuchado, ya que tú estabas hablando de las tortugas, ¿ustedes han escuchado los huevos de tortuga? Que aquí es ilegal que se vendan. Y cuando vas a la playa, se te acerca gente a decirte, le tenemos huevos de tortuga, pero no diga.
4: Bueno, la verdad, yo sí he oído de eso. También se ha hecho ilegal algo que antes no era ilegal. Y de hecho todavía, aunque sea ilegal, mucha gente lo hace. Que es el consumo de huevos de tortuga y el consumo de tortugas. Otra cosa es que así como una de mis hermanas, mi hermana mayor, participa en un evento casi todos los fines de semana en ir a dejar huevos de tortuga a la playa, así aumentando el crecimiento de la población de las tortugas, evitando que se extingan. Debido a que, recordemos algo, la cadena alimenticia es algo muy importante en nuestro planeta. todo lleva su función. Si un animal se extingue, puede afectar a otro. Ese animal que se fue afectado, afecta a otro. Y así sucesivamente, incluyéndonos a nosotros. Si nosotros, como seres humanos, extinguimos una especie, esa especie causará repercusiones o daños a nosotros mismos. Porque, como hay una frase que a mí me gusta, toda acción tiene su consecuencia.
2: Claro, Guillermo, esa frase me gusta porque las consecuencias de tus actos es lo que recibes. Así que, pues, ya saben, gente, cuiden. No coman huevos de tortuga, piensen en las tortuguitas. Deberían de ir a liberar tortuguitas ahí al mar. No saben cómo se siente de bonito ver a esas mini cositas ahí caminando hacia el agua. Así que, ya saben, chicos, cuiden el medio ambiente y sean empáticos con los animales porque son seres vivos igual que nosotros.
4: Y aquí nos mandaron...
3: Además de ser empáticos, también he estado escuchando que hay tortugas de mar y también hay unas tortugas que pueden estar fuera del agua mucho tiempo. Y ya, por cierto, ya que dijiste que tu hermana va a dejar el huevo a las playas, ¿a qué playas va a dejar ese huevo?
4: Pues la verdad, van a casi siempre una playa en específico que no recuerdo muy bien el nombre, pero... Bueno, liberar tortugas y cuidarlas, porque debido a que los pájaros consumen a las tortugas, es algo muy bueno. Además que no tengo mucha información de eso de mi hermana, debido a que no me lo ha contado Sofía.
2: Bueno, antes de seguir con este tema, queremos escuchar un mensaje que nos han mandado al WhatsApp.
1: Aquí nos mandaron un mensaje que dice: no digas que se comen, por favor, los huevos de tortuga. Es prohibido. Y nos mandó un audio, escuchémoslo.
5: Mentira, sí come mariscos porque le encanta el sushi a Denise. A 3 de la tarde, el
1: Rancho del Tamal. Y también tenemos otra personita que nos escribió, que nos manda saludos y muchas gracias. Recuerden que nos pueden sintonizar también en TikTok.
2: Y no, bueno. espérate, antes de seguir, no me exhibas, mamá, por favor. Sí, me gusta el sushi, no lo niego, pero es... O sea, no es diferente, siempre es marisco, pero me refiero a que no como pulpo, calamar, tortugas. Entonces, sí. No, pero bueno, ya seguimos con más música. La siguiente canción es...
1: Es Smells Like Teen Spirit de Nirvana. Mi favorita.
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3: Son las 5 de la tarde con 3 minutos.
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0: Bueno, pues tenemos una canción muy especial porque la has pedido. Pues aquí la tenemos y la vamos a escuchar. Es para mi hermana querida.
1: Recuerden que pueden seguirnos mandando canciones y dedicando canciones a su novia, a su esposa, a su hijo, su hija, al 76720385, 76720385. Ahora sí, escuchemos esta canción tan linda que le ha pedido a la hermana de Lupita.

0: Un saludito para acompañar esta canción que se la dedica.
1: Bueno, esta canción se llama Y si fueras ella, de Alejandro Sanz, y yo se la quiero dedicar a mi mamá, que está oyéndome, tal vez, no está afirmando, tal vez se le descargó el teléfono o algo, pero en caso que me esté oyendo, se la quiero dedicar debido a que a ella le encanta Alejandro Sanz, y de decirle a mi mamá que la quiero mucho y que gracias por todo, por su apoyo y otras cosas. Los dejamos con la canción, y la siguiente canción es
2: Iron Maiden.
1: De Iron Maiden,
3: que la pidió el doctor Antonio, que dice también que estuvo en un tema más y también trabajó aquí en Hubi. Esperamos que te guste esta canción que le seleccionamos de Iron Maiden.

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1: Y siguiendo escuchando más rock y éxitos. Y aquí nos pidieron una canción de la hermana de Lupita, ¿verdad, Lupita?
2: Sí, mi hermana me pidió una. Pues ahorita te la ponemos, ya que dijiste que la primera no era, así que ahorita sí.
3: Hubo un inconveniente, pero que no se preocupe porque aquí le ponemos la que quiera.
2: La que quiera y la que siempre.
3: Recuerda que con la 92.1 FM Jubi, claro que sí.
1: La que sí.

0: Muy bueno, entonces no de, bueno, y en mi caso yo me despido. Recordar que mi turno son los días jueves de música retro.
1: Y yo también despidiéndome y también recordarles que el día martes me pueden sintonizar, ya que estoy poniendo música gruperas y corridos tumbados y todo lo que le gusta a la gente. Los espero de las 3:30 a 5:30.
2: Bueno, también recordar que todos los viernes tenemos el viernes de locas aquí con mi compañera. Pues aquí ya estamos despidiéndonos. Ojalá nos puedan sintonizar el otro viernes y pidan sus canciones. Recuerden, pueden pedirlas al 7672-0385 y también al llamadas directas al 2413-2641.
3: Bueno, chicos, ha sido un gusto estar con ustedes este viernes de locos y también fue un gusto tenerlos con nosotros, Matías y Guillermo. Recuerden que pueden sintonizarlos en sus días. Y claro, no olviden a nosotras, a su locutora estrella Lupita Sandoval y a Denise Villanova, la aventurera. Recuerden que todo esto solo con la 92.1 FM Jubi.
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4: Gracias por elegirnos y sintonizar la Radio Revista Informativa Voces en Contacto, la Radio Revista de las Comunidades. Hoy es viernes 12 de junio y seguimos compartiendo las historias y realidades de nuestras comunidades en este espacio que es para ustedes, para amplificar las voces de todo el país a través de la Red Informativa de ARPAS. Recuerden que pueden seguirnos en nuestras redes sociales, en X, Instagram y TikTok. Nos encuentra como @ARPASSB, Facebook como ARPAS, donde cada día compartimos información, análisis y realidades de lo que ocurre en nuestro país. A continuación, los titulares. Protección Civil reduce alerta por tormenta Cristina, pero mantiene vigilancia. Demanda ciudadana cuestiona el decreto sobre finca El Espino. El listón verde se convierte en emblema de la defensa ambiental. Mercado Central enfrenta alzas en productos básicos. Así iniciamos Voces en Contacto.

0: la gente dice que las unidades de salud no tienen medicamentos.
1: Incendios forestales y de viviendas son las emergencias atendidas.
2: El caserío Hacienda Vieja del Cantón San Francisco El Dorado en San Isidro,
3: con el objetivo de mejorar la respuesta ante un

0: Iniciamos la información. Protección Civil rebajó la alerta de naranja a amarilla tras la degradación del fenómeno meteorológico, aunque advirtió que las lluvias continuarán y pidió a la población mantenerse atenta. Beatriz Díaz con información.
1: La Dirección General de Protección Civil anunció la reducción del nivel de alerta nacional, pasando de naranja a amarilla, luego de que la tormenta tropical Cristina se debilitara y se transformara en una vaguada cercana a las costas salvadoreñas. De acuerdo con el informe técnico, la influencia de la zona de convergencia intertropical mantiene condiciones de humedad que podrían provocar lluvias y tormentas en diferentes regiones del país durante los próximos días. Aunque el riesgo disminuyó, las autoridades ordenaron mantener activo el Centro de Operaciones de Emergencia Nacional para dar seguimiento a la evolución del clima y coordinar acciones inmediatas en caso de emergencias. Asimismo, las comisiones técnicas sectoriales fueron instruidas para permanecer en alerta y actuar según el Plan Nacional de Respuesta. Protección Civil reiteró el llamado a la ciudadanía para informarse únicamente a través de canales oficiales y seguir las recomendaciones de prevención, especialmente en zonas propensas a inundaciones, deslizamientos y crecidas repentinas de ríos. Para la radio revista informativa Voces en Contacto, les informó Beatriz Díaz.
0: Gracias, Beatriz. Continuamos. Organizaciones sociales y habitantes de San Salvador acudieron a la Sala de lo Constitucional para frenar la transparencia de terrenos de la finca El Espino, alegando posibles violaciones a la protección ambiental establecida en la Constitución. Escuchemos el siguiente reporte.
2: Diversas organizaciones interpusieron una acción de inconstitucionalidad contra el Decreto Legislativo número 361, aprobado el 16 de julio de 2025, que autoriza la cesión de más de 55 mil metros cuadrados de la finca El Espino al Centro Internacional de Ferias y Convenciones. El abogado Luis Rivera explicó que la demanda busca que la Sala de lo Constitucional determine si la medida respeta el artículo 117 de la Carta Magna, que obliga al Estado a garantizar la preservación de los recursos naturales.
3: Con relación al artículo 117 de la Constitución, los recursos naturales y el interés público del país. Esta acción no responde a intereses políticos, económicos o particulares. Responde a la convicción que las decisiones públicas que pueden afectar bienes ambientales estratégicos deben adoptarse con estricto respeto a la Constitución, a la legalidad, la transparencia y el interés general. Cualquier decisión relacionada con dicho territorio merece el más alto nivel de análisis, deliberación pública y responsabilidad institucional.
2: Los demandantes subrayan que la finca El Espino es vital para la recarga hídrica, la regulación climática y la biodiversidad del área metropolitana de San Salvador. Por ello, insisten en que cualquier proyecto en la zona debe contar con estudios técnicos y ambientales previos. Ana Cisneros, representante del movimiento El Espino Vive, señaló que durante meses solicitaron información pública sobre el proyecto sin obtener acceso a evaluaciones ambientales. Recordó además que la defensa de este espacio natural ha reunido más de 500,000 de firmas en respaldo a su conservación.
4: Hemos concluido que no hay estudios de impacto ambiental, no hay estudios técnicos. Antes de la intervención no hubo un estudio de visita de campo a la zona y de saber cómo la zona, si iba a ser deforestada, iba a afectar ecosistemas. No hay ni existe un plan de manejo de fauna desplazada. Merecemos gobernantes que puedan administrar el territorio. Si no hay capacidad, no hay gerencia territorial, no hay gobernanza territorial. Pueblos salvadoreños, estamos a la merced de un grupo de personas que no entienden, que no quieren comprender, que están lidiando con las vidas de todo un pueblo y más del pueblo más vulnerable.
2: La acción legal pretende que la Corte Suprema de Justicia evalúe la compatibilidad del decreto con la normativa constitucional como parte de las iniciativas ciudadanas que buscan garantizar el derecho a un medio ambiente sano y el acceso a información pública. Para la radiorrevista informativa Voces en Contacto, les informó Esteban Gavira.
0: En más información ambiental, organizaciones y comunidades lanzaron una campaña nacional que busca unir a la población en torno a la protección del agua, los bosques y la biodiversidad, colocando el listón verde como símbolo de vida y resistencia.
2: Este 11 de junio, organizaciones ambientales y ciudadanos presentaron la campaña Listón Verde, una iniciativa que pretende visibilizar las principales amenazas ecológicas del país, como la deforestación, la minería metálica y la pérdida de ecosistemas. La propuesta surge del movimiento El Espino Vive, respaldado por más de 500,000 de firmas recolectadas en defensa de la finca El Espino, territorio en riesgo por el proyecto de construcción del nuevo Centro Internacional de Ferias y Convenciones, CIFCO. Ana Cisneros, vocera de la campaña, explicó que el listón verde busca convertirse en un símbolo compartido por comunidades, iglesias, organizaciones sociales y familias con el fin de fortalecer la participación ciudadana en la defensa del medio ambiente.
4: Estamos tratando de articularnos a nivel territorial, pero también tratando de hacer una lectura de las diferentes demandas de protección del medio ambiente en el país, y se nos viene a la mente que un listón verde es lo que está más cerca de poder expresar nuestra preocupación por el medio ambiente. Nos urgen instituciones que sean fuertes, que sean beligerantes en el tema ambiental. Por eso es que estamos lanzando el día de hoy, respaldados por más de 500,000 de voces que nos piden que protejamos el medio ambiente.
2: La iniciativa también apunta a exigir mayor transparencia en la gestión del territorio y a fortalecer las instituciones responsables de la protección ambiental. Como parte de las actividades, se prevé una caminata simbólica durante junio, con la participación de centros educativos, universidades y habitantes de distintos puntos del país. Cisneros invitó a la población a portar el listón verde como muestra de respaldo a la causa, recordando que la defensa del agua, los bosques y la biodiversidad es inseparable de la defensa de la vida misma.
4: Con esa autoridad moral es que venimos y proponemos al país esta campaña, el listón verde, que por favor hablen del medio ambiente y traten de identificar las causas por las cuales nuestro territorio está siendo seriamente afectado. Ignorar 500,000 de firmas es grave en un país donde apenas hemos tenido pequeños espacios de democracia, y yo creo que se presentó como un desafío al presidente Bukele. Lamentablemente lo agarró así. No creo que se sienta muy desafiado para la campaña electoral. Parece ser de que está tan seguro que va a ser presidente de nuevo en febrero 2027 que se sencillamente obvió 500,000 de jóvenes, de adultos, de personas en general que le están diciendo: no hagas eso, no te sientas orgulloso de deforestar.
2: Para la radiorrevista informativa Voces en Contacto, les informó Esteban Gavira.
0: Nos trasladamos al sector de San Salvador Norte. Aunque existe un acuerdo municipal que prohíbe los proyectos de este tipo en Aguilares, la empresa Hidroambiente SADCB reactivó la construcción de una planta procesadora de aguas residuales tras recibir permisos de la Dirección de Ordenamiento Territorial, generando preocupaciones en comunidades vecinas. Finnela García desde Radio Guazapa nos informa.
5: Es de conocimiento público que la empresa Hidroambiente SADCB ha reactivado los trabajos de construcción para la instalación de una planta procesadora de aguas residuales en un terreno colindante con varias comunidades del distrito de Aguilares. Según informó el concejal de San Salvador Norte, Wilfredo Peña, existe un acuerdo municipal aprobado en sesión extraordinaria el 15 de abril de 2019 que prohíbe este tipo de proyectos en la zona. Sin embargo, la Dirección de Ordenamiento Territorial habría otorgado los permisos correspondientes para su ejecución.
6: Que esta empresa ha iniciado tala de árboles y trabajos de terracería. Queremos decirles que nosotros, como Municipalidad de San Salvador Norte, como alcalde y su consejo, no hemos autorizado en ningún momento esa tala de árboles. esa tala de árboles y permiso de construcción lo ha autorizado la Dirección de Ordenamiento Territorial, que es una entidad del gobierno que no tiene nada que ver con la municipalidad. Por lo tanto, nosotros nos desligamos de todas las acciones que puede estar haciendo Hidroambiente. Y ya emitimos acuerdo municipal donde denegamos la factibilidad de agua potable.
5: De acuerdo con la información disponible, la empresa estaría utilizando calles residenciales para el tránsito de sus vehículos con carga pesada, descargar aguas tratadas en el río La Esperanza, conocido como el Cubito, recurso natural que ha sido señalado como uno de los pocos ríos vivos de la zona, según inspecciones realizadas por el Ministerio de Agricultura y Ganadería. Además, el terreno donde se pretende instalar la planta se encuentra a menos de 500 metros de pozo de agua potable que abastece a 8 colonias del sector sur de Aguilares.
6: Que es una empresa que se dedica al tratamiento de aguas residuales y desechos de fosas sépticas, que quiere instalarse en el distrito de Aguilares. Como lo decía el señor alcalde, somos bien categóricos en afirmar que el Consejo Municipal se opone a la instalación y funcionamiento de esta empresa. Y eso por varios motivos. En primer lugar, porque hemos escuchado a la población. Hemos tenido reuniones con la directiva de las posibles colonias afectadas. Hemos escuchado a los distintos comités de agua de las colonias de la zona y todos, absolutamente todos, se oponen a la instalación de esta empresa. Así que nosotros estamos de la mano con las comunidades en oposición a que esta empresa entre en funcionamiento.
5: Ante esta situación, la municipalidad y las comunidades afectadas mantienen firme su oposición al proyecto, argumentando que la operación de la planta podría generar contaminación microbiológica y química en el río La Esperanza, agravando la crisis hídrica que enfrenta el municipio y representando un riesgo para la salud pública. Las comunidades hacen un llamado a las instituciones competentes del gobierno para que escuchen las preocupaciones de la población y evalúen la suspensión de las operaciones de Hidroambiente. Para Voces en Contacto, informó Finela García.
0: Gracias, Finela. A continuación conoceremos las temperaturas y las posibles lluvias que se generarán en nuestro territorio nacional. Nos amplían desde el Observador Informa del Ministerio de Medio Ambiente y Recursos Naturales.
7: 12 de junio, estas son las condiciones del tiempo para nuestro país. Tenemos el retorno gradual del flujo del este hacia la región centroamericana. Aún tenemos un poquito de inyección de humedad, sobre todo al occidente del país, procedente desde el sector del Pacífico. Estamos monitoreando la influencia de esta onda tropical, principalmente hacia el domingo y el día martes de la siguiente semana. Por lo tanto, manténgase pendiente y tenemos una zona en vigilancia de parte del Centro Nacional de Huracanes que no tendría ninguna influencia sobre nuestro país. La distribución de lluvias para este día, en el transcurso de la noche vamos a tener lluvias y tormentas que se van a desplazar sobre todo para sectores de la zona oriental y alcanzando algunos puntos de la zona paracentral de nuestro país. En el caso también del oleaje, es importante recordar que la siguiente semana tenemos combinación de mar de fondo y mareas vivas, esto principalmente entre los días 15 y el día 19, por lo tanto manténgase pendiente y esté informado a través de fuentes oficiales. Las temperaturas para este día, vamos a tener un retorno gradual a temperaturas más cálidas. Hoy esperamos para zonas altas entre 24 y 28 grados Celsius, valles interiores de 31 a 34, zona oriental de 32 a 35 y la zona de costa entre los 30 a 34 grados Celsius. Mientras que las temperaturas mínimas para el día de mañana, entre los 13 a 18 grados para zonas altas, valles interiores de 20 a 24, zona oriental de 21 a 25 y costa de 22 a 25 grados Celsius. Nuevamente recordarle, manténgase pendiente de fuentes oficiales de información y atienda las indicaciones de la Dirección General de Protección Civil. Esto sería todo lo que tenemos para compartir con ustedes desde el Observatorio de Amenazas del Ministerio de Medio Ambiente.
0: Permítanos una breve pausa, continuamos con Voces en Contacto.
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12: ¿Recordás lo que negó la procuradora Caballero?
13: Así como lo informé al Comité contra la Tortura, en este periodo no he recibido ni un solo caso de tortura haya sido denunciado en la institución que presido.
12: Pues los datos dicen otra cosa. Un registro oficial de la misma Procuraduría de Derechos Humanos revela que, mientras ha estado vigente el régimen de excepción, hubo al menos 2.094 denuncias de violaciones a derechos que señalan agentes del Estado, que fueron presentadas ante la institución que dirige Raquel Caballero. Las denuncias incluyen 201 hechos de muerte bajo custodia del Estado y ejecuciones extrajudiciales. 22 hechos de tortura, las que la procuradora dijo que no existían. 61 tratos crueles e inhumanos. 1.672 capturas fuera de la ley. 48 desapariciones forzadas. 67 desplazamientos obligados. ¿Quiénes son los más señalados? La Policía Nacional Civil en primer lugar, con responsabilidad en el 72% de los abusos denunciados. Le siguen centros penales y la Fuerza Armada. ¿Y la investigación de estos casos? Por ahora no se sabe. Hasta el 31 de diciembre de 2025, la PDDH mantenía bajo reserva total al menos 379 expedientes de investigación vinculados con el régimen.
2: Entérate de la investigación completa en la web de los miembros de la Alianza Periodística Intermedios.
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0: Continuamos con Voces en Contacto. Los comerciantes del principal centro de abastos de San Salvador advierten que el encarecimiento de verduras y tubérculos está golpeando tanto sus ingresos como el bolsillo de los consumidores. Esteban Gavira nos cuenta.
2: En los últimos días, vendedores del mercado central han reportado un incremento significativo en el precio de productos como el aguacate, la papa y el güisquil. El aguacate mexicano, por ejemplo, pasó de costar $24 la caja a 35, lo que ha obligado a ofrecerlo a 3 unidades por $2, con márgenes de ganancia cada vez más reducidos.
19: No, pues no, estaba comprándolo a 24 y hoy de repente a 35 la caja.
20: ¿Y cómo es usted cuando el aguacate está caro, así como ahora?
19: A veces lo agarramos solo por mantener al cliente, vea, porque no se sale para dar a 3x2 y 2x$. El más grandecito 3x2 y el pequeño 2x$, pero es poco lo que se le saca.
20: ¿Y qué más está caro de lo que usted vende acá?
19: Digamos, la papa Soloma está a 80 el quintal. Estamos dando a dólar la libra. Claro. Porque no sale toda buena, buena. Ya siempre hay que sacarle un montón de podrida. Viene bastante avería, no se le saca la 100 libras.
2: La papa Solomá también refleja la tendencia. Algunos comerciantes aseguran que el quintal llegó a cotizarse en $80, obligándolos a vender la libra a $1, pese a que gran parte del producto llega dañado y debe desecharse. Los consumidores, por su parte, señalan que el aumento es evidente. Un cliente relató que 2 pepinos le costaron $1 y que otros productos, como limones y elotes, también han subido de precio. Mientras los vendedores atribuyen las variaciones a los mayoristas, el gobierno sostiene que existen prácticas abusivas en la comercialización, especialmente en Sonsonate. El viceministro ad honorem de Agricultura, Óscar Domínguez, anunció la apertura de un punto estatal de venta de papa a $50 el quintal, como medida para contener los precios. Sin embargo, comerciantes del mercado central afirman que no pueden competir con los agromercados respaldados por fondos públicos, que en 2025 recibieron una asignación de $22.9 millones. En este contexto, aseguran que los costos elevados terminan trasladándose al consumidor final. Una encuesta del UDOP-UCA, publicada en enero de 2026, reveló que el 75.2% de la población percibe un impacto directo en su economía por el aumento de precios en la canasta básica, reflejando la magnitud del problema. Para la radiorrevista informativa Voces en Contacto, les informó Esteban Gavira.
0: Tras semanas de retraso por la ausencia de lluvias, agricultores del distrito de Tecoluca, San Vicente, comenzaron finalmente a la siembra de maíz, un cultivo clave para la seguridad alimentaria del país, según relató el productor Freddy Girón.
1: El periodo de la siembra de maíz ya comenzó, ya que los agricultores no habían podido realizar la siembra por falta de lluvia. Freddy Girón, agricultor del distrito de Tecoluca, nos habla más de este tema.
21: Pues las expectativas para este periodo, fíjese que son bien limitadas, por decirlo así, porque ya el tiempo de siembra se alejó, como dicen, porque el tiempo de siembra es a finales de mayo, digamos, por decirlo así, lo más tarde, para lograr hacer dos ciclos, para dos siembras en la temporada. Entonces hoy prácticamente nosotros los agricultores los vamos a quedar con una siembra nada más, digamos, porque va por el alto costo de los insumos. Entonces no se pueden hacer dos siembras seguiditas, porque en años anteriores se ha hecho una siembra en mayo, entonces digamos ya al final de ya en agosto ya la primer cosecha ya está cuajada, como decimos nosotros, ¿verdad? Entonces, y eso nos da la pauta para poder volver a sembrar otra, porque ya sabemos que la primera ya se cosechó, digamos así. Y entonces ahorita en este momento no va, porque no se sabe, las sequías van a continuar, según dice el Ministerio de Medio Ambiente, que van a haber más sequías. Entonces es incierto si se va a producir o no, y esa es una de las interrogantes. Entonces, bien difícil.
1: También los mencionó que no hay suficiente apoyo a la agricultura por parte del Estado.
21: De parte del gobierno no se ha pronunciado nada, si va a haber un tipo de apoyo al agricultor o qué, porque entonces, y con el alto costo de los insumos, es difícil, pues. Por eso cada día más los agricultores somos menos, ¿verdad? Porque se está costando producir y entonces. Y en este país vivimos de los pequeños agricultores más que todo. Entonces, yo creo que ahí, si no se le presta en sí en un momento una buena atención al agricultor, cada día vamos a ir decadencia, ¿va? Entonces se genera más pobreza, porque veían de la mayoría de gente pobre sobrevivimos, ¿va? Entonces, si no se le presta atención, cada día vamos a depender

0: mismos. La Organización de las Naciones Unidas para la Alimentación y la Agricultura impulsa el uso de biofertilizantes y biopesticidas en América Latina como alternativa frente a la dependencia de insumos químicos y los efectos del cambio climático. Beatriz Díaz, infórmenos.
1: La FAO ha colocado a los bioinsumos en el centro de su estrategia para transformar los sistemas agroalimentarios de América Latina y el Caribe. Estos productos, que incluyen biofertilizantes, biopesticidas y bioestimulantes, buscan reducir la dependencia de fertilizantes químicos importados, cuyo uso en el continente se incrementó más del 200% entre 1990 y 2023. La agencia destaca que los bioinsumos permiten aprovechar mejor los recursos naturales, fortalecer la resiliencia de los cultivos y avanzar hacia una agricultura más autónoma y sostenible. En este marco, la FAO lanzó un curso virtual junto a la Universidad de Sao Paulo y acompaña proyectos en países como Centroamérica, Cuba, Venezuela, Uruguay y Santa Lucía. No obstante, persisten retos importantes: la falta de regulaciones claras y las dificultades de acceso para pequeños productores limitan la expansión de estas prácticas. Aún así, la FAO insiste en que los bioinsumos representan una herramienta clave para enfrentar la volatilidad de los mercados internacionales y los impactos del cambio climático. Para la radio revista informativa Voces en Contacto, les informó Beatriz Díaz.
0: Gracias, Beatriz. Vamos a una pausa, no nos cambie.
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7: ¿Recordás lo que negó la procuradora Caballero?
8: Así como lo informé al Comité contra la Tortura, en este periodo no he recibido ni un solo caso de tortura haya sido denunciado en la institución que presido.
7: Pues los datos dicen otra cosa. Un registro oficial de la misma Procuraduría de Derechos Humanos revela que, mientras ha estado vigente el régimen de excepción, hubo al menos 2.094 denuncias de violaciones a derechos que señalan agentes del Estado, que fueron presentadas ante la institución que dirige Raquel Caballero. Las denuncias incluyen 201 hechos de muerte bajo custodia del Estado y ejecuciones extrajudiciales. 22 hechos de tortura, las que la procuradora dijo que no existían. 61 tratos crueles e inhumanos. 1.672 capturas fuera de la ley. 48 desapariciones forzadas. 67 desplazamientos obligados. ¿Quiénes son los más señalados? La Policía Nacional Civil en primer lugar, con responsabilidad en el 72% de los abusos denunciados. Le siguen centros penales y la Fuerza Armada. Y la investigación